capítulo 61 de Isaías, no versículo de número 7, em lugar de vossa vergonha tereis dupla honra. Capítulo 2 de Joel, versículo 25, restitui.